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0: Mago dura. 9 de la noche, en punto.
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0: 10 de la noche.
1: Un minuto.
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0: Brother, yo no sé ni cómo yo llegué a casa anoche. Clase lo que era. Hoy me están tirando de nuevo para bajar para allá, pero yo creo que hoy sí que ha hecho pichadera, que no me esperen.
1: El humo.

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1: Cero horas. Un minuto.
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1: Es la 1 de la mañana, en punto.

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1: Es la 1:00 a.m. con 7 minutos.
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1: Dos de la mañana, en punto.
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1: Tres de la mañana, en punto.
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1: Cuatro de la mañana con dos minutos.
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0: Si te fuiste, estoy acá con mi compadre Forest y la terrible pulenta La Combo. La Combo Tortuga.
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1: Cinco de la mañana, en punto.
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1: Son las 6 de la mañana. Un minuto.
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1: 7 de la mañana con 2 minutos.

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un triunfo no nuestro, pero bueno, sí. Aburrido ya de los amigos. Oye, se lo vamos a Rebote San Ignacio, Colún, tienda Kit and Play, por supuesto la gran señal de Entel, amigos míos, ya comenzando en este lugar.

0: reclamáis.
1: Hola.
0: O sea, qué felicidad más grande que haya ganado España.
1: Sí, a mí.
0: Mucha felicidad que haya ganado España. Oye, un saludo aquí a mis sobrinas, Giselle y Paz, que las llevo a su colegio.

0: Hola, DJ Mike.
1: Hola, amigo.
0: Ojalá sea una buena semana para todos.
1: Igual, para ti, amigo.
0: Hoy en medio de baile te le dieron a Argentina.
1: Hoy en serio, amigo.
0: Mejor que los bailes que haces tú. Saludos, amigo.
1: Saludos, amigo. Oye, en serio. No había por dónde, ¿eh? No había por dónde. Encima le suspendieron a uno.

0: menos gente, amigos, vean. Es un triunfo no nuestro, porque es como de super nuestro, ¿eh?
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0: Jovita. Saludos a la Jovita que va en ruta ya. Rumbo a la pega, seguramente. ¿Dónde estás? Cuéntame. ¿Estás tomando desayuno? ¿Qué estás haciendo? Hola, buenos días.
1: Hola, Mike. Buenos días. Buenos días. Oye, viejo, tremendo baile que le pegaron a Argentina ayer. Si no es por el Dibu, el partido termina 3-0 y nadie...

0: antes, que los hueones pegaban, ni amarilla, nada, pues. Así que España, felicitaciones, tremendo equipazo que garabato, tienen. Súper bien ganado el partido, justo ganador, justo campeón. Y todos felices, día viejo, paella con chorizo. Paella con chorizo, ¿verdad?
1: Ay,

0: Buenos días, DJ Mike, la mejor radio de Chile. Grande España, grande Cucurella. Ese fue el que le movió todo el equipo. Oye,
1: oye, pero si tú le echas a Argentina, la mea vuelta. El otro día todo el rato para Argentina, man.
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0: Y tócate un tema de los Gypsy King.
1: No, no, no.
0: Saludos a todos. No, amigo, grande España.
1: No, amigo, porque tú eras de los otros. El otro día eras de los otros. Le decía ya al otro.
3: Tienes que estar tranquilo, no va. Tranquilícense.
1: Sí, mientras todos le echábamos al otro y uno, tú eres de Argentina.
4: ¿Hola? Oye, DJ Mike, ¿cachaste que ayer perdió Argentina? ¿Cachaste?
1: Sí, ¿sí?
4: Messi estaba llorando.
1: Sí, ¿sí?
4: Era una niñita.
5: Buenos días, DJ Mike, que tengas un excelente y bonito día y una excelente semana. Un saludito para todos mis pequeñitos que ya vienen de camino a la escuelita. Bueno. En una mañana muy agradable.
1: Sí.
5: Un saludo para todos los que vienen en el furgón de Folleco, mi querido tío Daniel, que se recupere pronto. Un saludo para... Hola, buenos días. Un saludo para don Alexi, Joseline, Carlos Char. ¿Ya? Y los Roberto Totón, Roberto Fogón Amarillo, León Quina,

0: bonito día. Y un saludo para Evelyn. Y a Benita también. Un abracito para todos. Un saludo para Alex Pin también hoy día. Alex Pin, un excelente día.
1: Dijo que lo había cortado, amigo, porque...

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1: Hola, buenos días, Mike.
2: Buenos días.
1: Quiero enviarle un saludo a mi hijito Mateo, que lo llevo aquí en la camioneta. Ya vamos rumbo

0: son las 7:45 de la mañana.
1: 7:45. Contento, todo el mundo está contento. Voy a ir a España, hola.
2: Hola, Mai.
1: Hola.
2: Buenos días.
1: O sea,
2: hola, decimos todos más españoles que nunca.
1: Qué buena, tío.
2: Solo quiero decir una cosa.
1: Dímelo.
2: Argentina, te pena la roja. Primero Chile, luego España. Jaja.
1: En el mismo estadio, joder. La roja te ha sangrado.
3: Hola, hijo. Buen día, Mike. Buen día, Mike.
1: Buenos días, Mike.
3: Qué pera, gélido día. Está helado y valiente, pero se pasa con
1: que
3: los españoles le hayan ganado a los argentinos. Anda para allá, vos. Anda para allá.
1: Deja de hablar como argentino, joder. Somos todos españoles.
4: Hola, hola, buenos días, DJ. ¿Cómo estás?
1: Buenos días.
4: Pues yo creo que le saludo a mi hija igual, que luego se va al colegio. Está un poco resfriada, pero igual que ir. Claro, con estos días de frío, ahora la lluvia, olvídate. Bueno, igual está un poco resfriada, pero nada que hacerle. Estamos en el tiempo de invierno. Así que eso, DJ. Bueno.

0: ¿Cómo?
1: Se le olvidó.
2: Se me olvidó lo que decía.
0: Hostia, tía, ¿cómo puedo olvidar esto? Estamos todos en modo España, joder. Hola.
3: Y siguen llorando los argentinos por acá, vos.
4: Querían la copia.

0: Oye, dime, ¿me cachaste que ayer te pusieron un argentino?
1: ¿Sí? ¿Eh? ¿Ya lo has cachado?
2: Y la Maltimbo buena cara, eso era DJ. Con esta tapa que ganó España, uno está.
1: Chaval.
2: No. Viendo que ganó España, jugó súper bien ayer. Yo vi todo el partido, como nunca. Así que, de la primera al último, ganó España riéndome.

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1: Ok, de la más feliz lo vete. Con este tema que se llama Dinamite.

0: parece que Infantino no pudo hacer nada con España, tío.
1: No podía hacer nada España, joder. O sea, Argentina. Eso es verdad. Vosotros habéis visto el partido. Hola, buenos días.
2: Messi estaba más helado que el pasillo de los yogures.

Oye, Mike, el próximo año con la fiebre mundialera se vienen los supernombres Alan Quispe, Alan Buendía y todas las variantes posibles.

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1: Pienso que un sueño parecido no volverá más.
2: Y por supuesto que hoy día no podemos dejar de

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Oye, poca gente se escucha en la mañana. ¿Será que el resto será que no?

0: Sí, quiero saber a quién le iban ayer, amigos míos. Tremendo taco, amigo mío. ¿Dónde va mi amigo Rómulo? A ver, ¿qué pasa? Está en la Unión, amigo mío. Buena, buena.
1: Llegando a casa. Hasta el novio a ponerle caso.
2: Ay, ya no.
0: Ay, ya
3: amigo Mai, estamos aquí en España, querido Dios, aquí en el taco, como siempre en Caupolicán, pues, allá en España nos dicen, pues, ay, mi hijo, me equivoqué de país.

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1: Oye, 7:59, amigos míos.
2: ¡La papure, estamos atrasados!

0: que gana España. Messi debe estar llorando.
1: Son las 8, todavía estoy aquí en el saco. No puede ser. No puede ser. No puede ser. No puede ser. No puede ser.

0: Muy frío, pues no habíamos visto un frío tanto este año como este año, tanto frío.
1: Y hay un
2: ¡hostia, tío! Me vine a dar la vuelta para llegar a mi colegio.
3: ¡Eso! ¡Eso!

0: el chaval. Esto no carga.
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2: Son las 8:03.
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1: Doble fila, no respetan las paradas, se ponen ahí a la salida del colegio con estacionamiento, sin conductores, dejan la pura patada en el semáforo, paran donde quieren. Ya, mi amor, ya.

0: la voz a mi amigo, ¿eh? Por acá me dicen concuerdo con el amigo. Ya, sí. Es verdad, sí, él está ahí.
1: Subiendo por Cabo Alejandro y nada, nada, nada, nada.
0: Nada, nada, pero ahí en el Nacional, amigo. Oye, sí, por los que van a saludar a la tía.
2: ¡Cállese, señora!
0: Los que van a saludar.

0: Por favor, váyanse al tiro. Pasan a dejar a la Bendy, váyanse.
1: Sí, señor.
0: Oye, por favor, si a la gente que va a dejar a sus niños, no traten de no hacer taco, amigo. Hay más gente que va a dejar a sus niños también. Hay más gente que va tan atrasado como tú. Por acá en la Corby me dice mi compa, taco. Oye, taco está por todos lados. ¿Qué pasó hoy día, amigos? ¿Ah? Oye, ¿por qué me eliminan los más? Permiso. Perdón. Si es que hoy estamos celebrando todavía.

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0: doble fila, no respetan las paradas, se ponen ahí a la salida del colegio con estacionamiento, sin conductores, dejan la pura patada en el semáforo, paran donde quieren.
1: Ahí está.
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1: ¿Qué vamos a hacer? ¿Qué vamos a hacer con esta gente? ¿Alguna idea? ¿Qué podemos hacer con esa gente?
3: ¡Vamos a ver!
4: Hola, Mike, buenos días. Oye, sí, toda la razón, compañero, para los que andamos trabajando, la locomoción colectiva, o para los que de repente van al trabajo, claro, igual, y pasar a dejar a su hijo, ahí en el Colegio Nacional, el Garden, el, acá el padre Damián, oye, que respeten. Se está haciendo en doble fila, se van a saludar a la profesora, comienza alguno, le dice pillan con la otra mujer, ¡ay, fantástico! ¡Qué machiste fin de semana! Fuimos un cigarrito, hoy está toda la mañana ahí, bueno, ni se mueve, por ni un respeto. Los de frente, pues tienen que salir y esperar que los otros afuera también manejar a su hijo locomoción. Que respeten. Que respeten. Cualquier lado
1: que está.
4: Saludos, Mike.
1: Oye, sí, penca la situación, amigos míos. Porque sí, porque así como le decía yo, hay más gente que se levanta tarde. Entonces están todos llegando a la misma hora.
5: Pasa la misma situación en el Colegio de la Cultura.
1: Ya.
5: Hacen un tremendo taco, no dejan pasar a la gente.

0: oye mal, ¿ves?
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0: ¿Y esto?

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1: Oye, ¿cómo es que se llama? ¿Se acuerdan, no? ¿Hola?
2: Joder, tío, enhorabuena, buenos días a todos.

0: muy frío, como ya hemos visto, un frío tanto este año como este año, tanto frío.
1: Harto frío, amigo mío, por el sur. Delante estaba viendo el clima, estaba en 0 grados. Río Bueno, mira, está en 1 hora. Pero la Unión se mantiene en 0 grados, amigos míos. Se espera una máxima de 10 grados, pronóstico de cielos soleados como a las 9, mira, ráfagas de viento hasta 9 kilómetros por hora.

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1: Y por supuesto que antes de despedirme, tengo que lanzar este tema porque tenemos algo que hacemos todos los días.

8. Nos vemos mañana, si así lo quieres, de las 7:30 de la mañana.

0: cuídense mucho.
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1: 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Temperatura
2: 3 grados.
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2: 9 de la mañana, en punto.
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0: temperatura.
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1: 10 de la mañana con 2 minutos.
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0: Señoras y señores, muy buenos días. Comienza una nueva semanita y estamos ya al aire en la 91.5 y 89.3 para Logo Ranco Futrono. Ya estamos en modo comunidad, día lunes, 20 de julio. ¿Cómo estás, Chiquibania? Buenos días, Chiqui.
1: Buenos días, amiguito. ¿Cómo le va? Buenos días, gente. Que tengan una excelente semana y un super lunes.
0: Hoy día, no tanta lluvia, pero frío sentí.
1: Sí, talado.
0: Taladito. Hoy día a la mañana estaba él. Volvió a estar heladita. Volvió.
1: Oiga, me preocupa su voz.
0: No, es voz de recién despierto.
1: ¿Tuvo maratón fin de semana?
0: El puro sábado, sí. Tuvimos tres shows de uno.
1: Sí. Ay.
0: Hoy terminamos a las 2:30 de la mañana el último, horrible.
1: Apenas.
0: Demasiado tarde para una persona mayor de 30, fíjate.
1: Pero no es tanto por el cansancio de cuerpo, sino que es tu voz, porque
0: sí, pues,
1: de noche las cuerdas se tienden a cerrar un poquito. Se cuesta más
0: cantar. No, y cambio de temperatura, veníamos de Yanquihue, la salida ya, el viaje, todo eso.
1: Sí.
0: Sí, todo eso influye.
1: Pero le fue bien. ¿Le fue bien?
0: Gracias a Dios, sí, muy bien. Todo el público contento, así que nosotros también, obviamente, porque todo salió bien. Sobre todo cuando se viaja, uno espera estar de vuelta bien.
1: Me alegro
0: y
1: mucho.
0: Y con vida. Chiqui Bani en los controles y la música, quien les habla, Juan Pío Yarzo. Te acompañaremos, como siempre, de lunes a viernes, desde las 10 y un poquito pasadito hasta las 13 horas.
1: Y un poquito pasadito a veces.
0: Sí, un poquito harto pasadito. Ya, comuníquese con nosotras al más 569-4753-3168. Queremos ya tus mensajes de esta nueva semanita para entrar en materia con la buena onda de tu voz, de tu saludo, de tu compañía. Nosotros, Arroz Graneado, tú eres protagonista de esta programación. 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El sabor de casa está en el Fogón del Roble. ¿Qué hubo el fin de semana, Chiquibania, para usted? ¿Cómo estuvo?
1: Estuvo movido, amiguito.
0: Sí. ¿Qué pasó?
1: Estuvo movido fin de semana. Y domingo, obviamente, ir a Valdivia.
0: ¿Por qué?
1: Porque tu ensayo, sí. Tu ensayo. Ya. Y un ensayo arduo. Terminé agotadísima.
0: ¿Arduo, papi?
1: Sí. Y de vuelta, gracias a Dios, llegamos bien a casa. A acompañar a un amigo que está pasando por unos momentos delicados.
0: Ah, chat.
1: Sí.
0: Le enviamos ánimo.
1: Sí. A mi amiguito Sergio Soto, que lo quiero mucho, harto ánimo, harta fuerza para la familia, porque partió al cielo su papito. Entonces, un delicado...
0: Triste
1: y delicado momento. Que salga todo bien.
0: Mucha fuerza entonces, nuestras condolencias para Sergio y su familia.
1: Sí, Él es papá de la Rocío, la que, la niñita que nos envía siempre saludos a nosotros.
0: Ah, cariño, la Rocío, su tatita la va a cuidar desde, sí, desde el cielo, ¿cierto? Besitos y abrazos para Rocío, su familia.
1: Sí, y a la amiga Piero también. Abrazos para todos ellos, para la familia.
0: Bien. 19 minutos para las 11 de la mañana. Movidito estuvo el fin de semana con emociones varias entonces para Chiqui Baña.
1: Exacto. Y
0: usted,
1: bueno,
0: cuéntenos. Sí, pues vamos a comentar el mundial, vamos a comentar el medio tiempo que me gustó bastante. No más que Bad Bunny, pero estuvo bueno.
1: Oye, me encantó el medio tiempo a mí. Se me juntaron mis tres grandes amores musicales.
0: Sí, oye, es que ya, más, yo te iba a decir después, pero te lo digo al tiro. ¿Cuánta aura que tienen hoy a través de la pantalla? Me imagino en persona y más todavía los cabros de BTS. Oye, yo los vi y sé que me cambió la cara, estaba aburrido el partido. Y me cambió la cara. Así como, oh, que bacán verlos, que bacán escucharlos. Sobre todo en vivo, cantan espectacular.
1: Sí, y bailan.
0: Cantan y bailan espectacular, no como otras chinas.
1: Y es
0: coreanas.
1: Muy difícil. Y es muy difícil hacer ambas cosas.
0: Sí, porque los que más encima con falsete. Sí. Bueno, bueno, bueno. Ya.
1: Y después salió Justin.
0: ¿Qué le parece a usted el mundial, amigo, amiga? ¿Qué cosa?
1: Después salió mi Justin Bieber.
0: Ah, hoy Iván se iba con una versión de Aleluya, muy muy buena, en acústico, no, espectacular. Cambió todo el esquema, porque uno decía, uy, ¿por qué si vienen de cantar tan prendidas las canciones? Y él viene con pura guitarra y cambió todo el lado. No, pero oye, genio.
1: Esa canción es de él, amiguito, se llama Aleluya.
0: ¿En serio?
1: Sí, se llama Aleluya, esa canción es de su último.
0: De hecho, lo único que entendí fue eso, Aleluya.
1: Pero es súper, es muy lindo el mensaje que dice su canción, muy bonita.
0: Me imagino,
1: y luego, ya por el título. El final Coldplay, que los vi.
0: Yo los vi como. Yo le dije.
1: Están por,
0: le dije
1: por atrás.
0: A mi pareja le dije, oye, eso no es el de Coldplay, pero sí, no creo porque no está de protagonista ni cantó. ¿Qué onda?
1: Salía Guy tocando su bajo, se veía Chris por otro lado y.
0: Sí, Chris.
1: Estaban como un poquito separados, pero obviamente era porque adelante el, estaba el coro.
0: Con los niños y niñas que estaban bailando.
1: Y había. Bueno, aparte de estar los demás que artistas que habían cantado antes, habían invitados estrellas del fútbol. Creo que estaba Ronaldo. No,
0: sí, partió en un autito, entró Ronaldo con Ronaldinho, mis dos favoritos mundiales. Espectacular.
1: A la Madonna.
0: Entraron con Madonna,
1: sí. Sí, entraron con Madonna. Pero estuvo muy bueno, sí.
0: Entretenido, bonito.
1: ¿Y todo?
0: Bien variado, como te digo, con ese cambio de ritmo que hizo Justin, muy bueno.
1: Sí, todo por una muy buena causa, a beneficio de los niños. Sí.
0: Ya.
1: De los niños, de una institución benéfica para los niños.
0: Ah, mira, tenía un motivo más. Exacto. Allá de solamente cantar en el mundial, no sabía.
1: Sí, sí.
0: Qué bonito.
1: Iba todo eso en beneficio de.
0: Sí, yo quiero pedirle disculpas a toda la organización que no pude asistir porque estaba un poquito resfriado y aparte esos tres eventos que me impidieron poder estar. Pero no, para el próximo mundial les dije que cuente conmigo.
1: No pillé avión para viajar.
0: Cuando el mundial sea en la Unión. Ya, vamos.
1: Ya.
0: Vamos a la música. 15 minutos para las 11 de la mañana.
1: Que se reporte la gente. ¿Cuál es nuestro WhatsApp?
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3: Ya, amiguito, vamos al WhatsApp.
2: Sí, que me han pegado usted, dice acá. Buen día, amigos. Fabián por acá, buena semana para todos. Nos manda una foto que no puedo, a ver si la puedo ver. Claro, estadística. España tuvo 20 ocasiones de gol, 12 disparos a puerta. Y Argentina ninguna ocasión de gol, ningún disparo a puerta. Disparo a puerta quiere decir, ¿cierto? Dentro de los tres palos, dentro del arco. Ajá. O que vayan en dirección al arco, al menos. Cáchate.
3: ¿Y abajo qué dice?
2: Dice, ¿cómo le voy a regalar un penal a Argentina si ni siquiera llegan al área? Y sale un árbitro ahí acostado pensando qué hago, como en el entretiempo, ¿no? Ah, algo así me imagino yo.
3: Más o menos. Ajá.
2: Ay, ay, ay, no, pero es que Argentina cambió mucho. Lo que pasa es que España era otra cosa. Es que España bloqueó mucho. Estuvo muy bien. No. Algo de humor sano, dice, pero Fabián. Sí. Que falta mucho a veces, si no andar estresados así evitaríamos varias cosas, claro.
3: Yo sentí
2: ¿cuándo
3: que
2: será el día del humor? Me gusta, no me sé. Gusta esa propuesta que manda Fabián.
3: Yo sentí que bloqueó mucho, pero también a la vez atacó mucho.
2: No. ¿España?
3: Sí.
2: ¿Quién? ¿Argentina?
3: España. Qué lindo. España, todo el rato. Yo los veía.
2: ¿Atacó mucho?
3: Atacó.
2: Ah, yo dije, pero ¿cómo atacar mucho?
3: No, atacó.
2: Sí, estuvo todo el rato, sí, todo el primer tiempo ya era como para un 3-0.
3: Sí.
2: Sí, pues, atacaron harto.
3: Y al final, justicia divina, digo yo.
2: Sí, pues, y al final, los combos de los picados.
3: ¿Por qué hubieron combos?
2: Al final, después sí, pues en la transmisión no lo mostró, pero
3: ¿en serio?
2: Este cabro Paredes que entró desnivelado ya, pues. Paredes, uno de los futbolistas de Argentina.
3: Ya, ay, pero él siempre como que hace pleito. En el anterior también había hecho pleito, creo.
2: Sí.
3: Sí.
2: Ya, no, se choró el hombre. Y entró en modo Gary Medel, pegando batalla y todo.
3: Ah.
2: Y ya después no aguantó y empujones, su combete por ahí. Pero bueno. Así fue y muchos hablan justamente lo que tú dices, la

0: Justicia ha llegado a la final del Mundial.
1: Sí.
0: Ya. Muy bien, España, así que saludos a mi descendencia española.
1: Rubén tiene que estar con
0: primos.
1: Dame la caña.
0: Mis primos que son Oyarzo Espinoza, tal como yo. Que si su apellido termina con Z, entonces usted es español y merece salir a tomar.
1: Yo también tengo descendencia española. Por parte
0: de hecho, hay un futbolista que es Oyarzabal. Oh, chiquibaña.
1: Oyarzabal.
0: Sí, Oyarzabal.
1: ¿Es Oyarzabal?
0: Yo soy Oyarzabal. Oyarzabal. Oyarzabal. Oyarzabal, parece.
1: Oyarzabal es.
0: Oyarzabal tiene que ser. Sí, tiene razón. Es un Oyarzabal y yo soy un Oyarzo. Entonces soy español del sur de España, llamado Osorno con Z.
1: Yo por parte Loyola tengo...
0: ¿Loyola es español?
1: Sí, Loyola.
0: ¿Y el guatón Loyola?
1: El guatón Loyola ahí anda abajo de la mesa.
0: Oye, oye, su puñete,
1: el puñete, sí.
0: El parede.
1: Tenemos más audio, vamos a escuchar más audio. Hello, hello, hello.
0: Escríbenos un audio. Hola.
2: Hola, hola, hola, chiquillo, ¿cómo están? Buenos días, buenos días. Que tengan buen comienzo de semana. Ya la penúltima semana del mes. Aquí se va a ver quiénes pasamos el mes de agosto después. Saludos cordiales de acá a su amigo desde Río Bueno. Saluditos a todos. Que tengan un buen día.
0: Buenas cosas.
1: Saluditos.
0: Buenas, Joselito.
1: Oigan, el José se mandó algo que es tan cierto, porque queda la nada mismo para que termine julio y entramos julio. Agosto, y agosto es como
0: un mes de temer.
1: Así
0: que póngase el tiro ahí, prepárese estos días previos de agosto para afrontar agosto, que en realidad uno lo dice así porque es de los meses más duros en cuanto al clima también.
1: Exacto.
0: Del invierno máximo.
1: Y después ya pasamos a septiembre.
0: ¿A dónde?
1: A septiembre.
0: ¿Qué es eso?
1: Ya, ¿empezaste ya?
0: ¿Qué es septiembre? No entiendo. ¿Es como un timbre?
1: Uy, uy, uy, septiembre. Ya, vamos
3: con otro. ¿Cómo estás? Hola, Bania, ¿cómo estás? Que tengo buen programa, estoy escuchando la comida. Salud, Juanpi. Salud para Bania.
0: Hola, Pipe.
3: Que tengan una buena semana. Que tengan un buen día lunes. Salud, Bania. Saludos. Salud, Juanpi. Saludos.
1: Saludos, Pipezón, que tenga buen fin, de tres. Buena semana, ya está terminando la semana.
0: El fin de semana, recién el lunes, a las 10 de la 11 de la mañana.
1: Buena semana, Pipezón, y buen lunes.
0: Un abrazo, Felipe Rivera. Pipe.
1: Tenemos más
0: éxito
1: audio
0: en la semana, Pipe. Hola.
1: Hello.
4: Buen día. Hola, Juan, hola, Vania. Espero que tengamos un buen comienzo de semana.
1: Buena, amigo Gabriel.
4: Está escuchando la radio igual, soy la auditora acá. Me uno también a las condolencias para mi amigo de infancia,
1: sí,
4: Sergio Soto, por la partida de su padre, Don Chechito.
1: Sí.
4: Puedo decir que lo conocí de toda la vida, que con Sergio estudiamos de kinder a cuarto medio, estudiamos él, toda la vida juntos. Bien. Y Don Checho siempre, junto a mi mamá, eran los apoderados que andaban en las convivencias, preparándonos los desayunos.
1: Exacto.
4: Trabajando con nosotros, los alumnos, tanto en la escuela como en el liceo, así que hay bonitos recuerdos de él. Ahora ya están en un responso y un ratito más salen al cementerio, así que ahí vamos a estar acompañando. Y a mi amiga Rocío, porque no la puedo dejar de lado tampoco, tengo que acompañarla. Porque si no me va a retar cuando me ve. Así que un abracito chiquillo y condolencia a la familia Soto Flandes.
1: Saludos, amigo Gabriel, y todo lo que usted dice es tan cierto. Bueno, espero que ahí

0: para Sergio, aparte ahora de Gabriel también,
1: sí,
0: que se suma y tiene ese lindo recuerdo de ser de los apoderados más activos, participativos, todos por el amor a los niños también.
1: Exacto, Don Checho.
0: Sí, muy bien, Don Checho, que en paz descanse. Bien, tres minutitos ya para las 11 de la mañana, vamos a la buena música. 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

0: divertido.
1: Hello.
2: ¿Cómo están los chiquillos? Feliz, feliz, feliz porque bueno. Llegan a España. Justicia divina, señores. ¡Hostia! ¡Hostia!
3: ¡Hostia!
2: Oh, el partido re bueno, malo, Argentina, pero malo, malo. La única llegada que tuvieron fueron cuando llegaron al estadio.
4: Buena.
0: Saludos, Xavi.
4: Salió buena, Xavi. Buena, Xavi. Oye, y el. Bueno, Messi lo tenían bloqueado igual, pues yo. Nada que hacer. Messi no hubo nada, no existió en el partido. Sí, en los últimos minutos de la larga. Ahí hubieron dos casi llegadas. Producto de la jugada de Messi, pero que el resto ya estaba. Nada que hacer. Por Messi se activó al final y no pasa nada. Pero bueno, bien por el fútbol, bien por España. Qué bueno que salió campeón España. Más encima con polera roja, nos imaginamos muchos a Chile. ¡Oh, sí!
5: Hola, buen día. Ahora,
4: buen día.
5: Mira, ayer estaban todos viendo preocupados del partido del Mundial y ayer hubo otro partido bien interesante a los cuales yo quiero felicitar. A la rama femenina del 5 de abril, que ayer le ganaron 2-1 a Río Bueno.

0: 5 de abril. Mira.
1: Felicitaciones a 5 de abril. Entonces le deseamos lo mejor en la siguiente etapa. ¿Quién es la final, dijo? Clasificaron a la final.
0: ¿Semifinal, no? Entendí yo.
1: ¿Semifinal?
0: A ver.
1: Bueno, la siguiente etapa, que le vaya muy bien.
2: A los cuales yo quiero felicitar. Espérame. A la rama femenina del 5 de abril, que ayer le ganaron 2-1 a Río Bueno. Y con esto ya pasan a la final del campeonato regional.
1: A la final. Bien, todo el éxito para el 5 de abril, entonces. Equipo femenino. Muy bien. Amiga, gracias por darlo a conocer aquí a través de la radio. Ok, nos vamos a la pausa.
0: Sí.
1: Cuando son ya las 11 de la mañana con 4 minutitos, junto a la compañía de Gas Abastible La Unión, lo llevamos a tu casa. 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Bien, vamos a pausa. Ya venimos con más de la comunidad.
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3: 11 de la mañana. 8 minutos.
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2: Información, música y desinformación, Darío. Para nuestro programa. 11:17. 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
3: Amiguito.
4: Queremos ver el bote.
3: Amiguito, amiguito, quiero mover el bote. Tenemos unos audios y saluditos. Y el día de hoy, 20 de julio, tenemos 4 días de entretenido. Así que vamos a ir uno por uno y mencionándolo.
2: Qué bueno, qué bueno, qué bueno, qué bueno.
3: Vamos primero con
2: vamos al audio.
3: Saludos. Sí, vamos al audio primero. ¿Qué dice? Hello, hello.
5: Hola, hola, buen día. Más radio.
2: Hola.
5: Una acotación ahí con respecto nomás a lo de 5 de abril de la rama femenina.
2: ¿Ya?
5: El partido que se jugó ayer fue de ida, allá en Río Bueno, contra Esmeralda, que ganó 2-1. Ahora queda la vuelta el próximo domingo acá en La Unión.
3: Ah,
5: ya entonces se están jugando las semifinales, entonces
3: semifinales, sí.
5: Todavía no se pasa a la final.
2: Ah,
3: hay que ir a apoyar entonces.
2: Chuata, chuata, ya.
3: Ya, perfecto. Hay que ir a apoyar entonces.
2: Falta ese segundo partido entonces, que ojalá, bueno, les vaya bien también, ¿cierto? Pero que a la vuelta y el partido fue 2-1. Ay, ay, ay.
3: ¿Cuándo fue la vuelta? ¿Cuándo fue la vuelta? O sea, ¿cuándo es la vuelta acá en La Unión? Amigo Miguel, si nos puede enviar un audio, si es que usted sabe la información de cuándo va a ser el partido de vuelta, qué día, horario y lugar, me imagino que irá a ser en Centenario, para que la gente esté informada y vaya a apoyar, pues, que es lo importante.
2: Y lo que es seguro es que va a estar peleadísimo.
3: Sí, así que si nos puede enviar un audio con esa información, se lo agradecería, amigo Miguel.
2: Bien.
3: ¿Qué más? Tenemos un saludito de cumple.
2: Así es.
3: Vamos inmediatamente a cambiar la base.
2: Mira, dice: hola chicos, quisiera mandar un saludito. Dice: quisiera un saludito por mi cumple.
3: Oh.
2: Fue el sábado. Y una canción de Karol G con Marco Antonio Solís, porfi.
3: ¿Cuál es esa?
2: Ay, gracias, saludos.
3: Ya.
2: No sé cuál será esa que tienen juntos, pero ¿y quién fue? Nos dice.
3: Ay, y perdón, es que me olvidé de escribir la amiga Sandra.
2: Sandra.
3: Sí, Sandra.
2: Sandra estuvo de cumple el día sábado. Te enviamos muchos cariños, Sandra. Felicidades en tu nuevo cumpleaños. Esperemos que sea un gran año de vida para ti y que cumplan muchísimos más. Vamos a buscar esta canción de Karol G con Marco Antonio Solís.
3: Mira que el amigo Carlos. Sí, vamos a buscarla inmediatamente, me parece que yo la había tocado antes porque me la habían pedido. Voy a buscarla. El amigo Carlos también nos envía esa información.

0: A ver, respecto al fútbol femenino, sí, que estábamos hablando, claro, histórico triunfo de las guerreras del 5 de abril, dice, por la semifinal femenina 2026. ¿Qué más dice respecto a cuándo es? Ganó 5 de abril, hoy ganó la Unión, dice acá. Esto fue hace 20 horas atrás, así que me imagino que fue domingo.
1: Sí.
0: Hoy ganó el fútbol femenino y nació una nueva ilusión regional.
1: Basta,
0: respecto a la vuelta, no dice nada. Solo dice que ganó ese partido. En pleno bicentenario de Río Bueno, las representantes de la Unión demostraron personalidad y carácter para golpear primero en una serie que todavía tiene mucho que contar. No. Ahora la ilusión se traslada a casa, donde buscarán sellar una clasificación histórica. Mira, entonces ahora juegan la vuelta, pero en su casa. Mira.
1: Acá. Ay, ahí me está escribiendo. A ver que me escriba,
0: A lo mejor es la foto que me mandaste tú.
1: No, es lo mismo. Es lo mismo. Sí, porque lo amplié y sale como lo mismo. Hoy ganó 5 de abril, hoy ganó la Unión y ganaron 2-1.
0: Sí. No dice, ahora escuchemos a la persona que está o lo está escribiendo.
1: Me está escribiendo. Sí, porque. Sí.
0: Falta esa información, ¿cuándo es?
1: Para saber cuándo horario y lugar, para que la gente que vaya a apoyar.
0: Sí, hay que apoyar el fútbol femenino, son buenos los partidos del fútbol femenino, entretenidos, bien familiares también.
1: Sí.
0: Ya, vamos a esperar esa información de cuándo es y la sacamos al aire. 11:23.
1: Mira,
0: vamos a la música.
1: Sí, vamos a la musiquita y volvemos con el primer día de él, ¿le parece?
0: Ya, pues.
1: Ya. Y tengo que buscar la canción que me pidieron también. Obvio.
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1: De vuelta estamos. Seguimos cuando son las 11:28 minutitos. En modo comunidad te contamos que es lo que se celebra, conmemora un día como hoy. Mire, hoy es el Día Internacional del Ajedrez. Mucha gente practica el ajedrez y son realmente unos genios para llegar al jaque mate, porque yo no cacho ni uno. El 20 de julio se celebra el Día Mundial del Ajedrez, un tradicional juego de mesa que requiere de una gran destreza y agilidad mental, considerado actualmente como una disciplina deportiva. La ONU reconoce que el ajedrez contribuye a la paz y el desarrollo. Mira, ¿por qué se celebra el Día Mundial del Ajedrez? Esta efeméride fue proclamada por la Asamblea General de las Naciones Unidas en el año 2019 para conmemorar la creación de la Federación Internacional de Ajedrez en el año 1924 en la ciudad de París. Asimismo, se homenajea la contribución de este magno juego en la promoción de la educación y el desarrollo sostenible, la paz y la cooperación y la solidaridad, la inclusión social y la salud a nivel local, regional e internacional. Por otra parte, dice, el ajedrez contribuye al logro de los objetivos de desarrollo sostenible contemplados en la Agenda 2030 para el Desarrollo Sostenible, fortalecimiento de la educación, promoción de la igualdad de género, empoderamiento de niñas y mujeres, así como la inclusión, la tolerancia y el respeto. Ya, eso es. Hoy es el día entonces del ajedrez. El ajedrez consiste en un juego de mesa conformado por dos jugadores y un tablero dividido en 64 casillas o escaques. Para mí, cuadritos. Así como 16 piezas móviles para cada jugador. Un rey, una reina o dama, dos alfiles, dos caballos, dos torres o roques y 8 peones. En este juego claramente no me daría más para peón.
2: ¿Cómo son los movimientos de las piezas?
1: Para allá y para acá.
2: Vamos a preguntarle a la gente si sabe los movimientos de las piezas.
1: ¿Cómo se dice?
2: Me refiero a
1: diagonal.
2: ¿Cómo se mueve, por ejemplo, el caballo? ¿Cómo se mueve el alfil? ¿Cómo se mueve la torre? ¿Cómo se mueven los peones? ¿Cómo se mueve la reina? ¿Cómo se mueve el rey? ¿Cuál más me falta? Esos son. Todos se mueven de distintas formas.
1: Exactamente, tienes toda la razón, Chiquibani. Yo no me acordaba de eso porque lo jugué alguna vez en básica y nunca más jugué.
2: Sí, es que yo jugué ajedrez en mis tiempos mozos. Pero no era tan buena.
1: Tenemos por ahí ajedrecistas, así se dice, ¿no?
2: Sí, le quiero mandar un gran saludo a mi prima Lorena Gorer Loyola. Ella es muy buena en el ajedrez. Bien. Ganó medallas en los tiempos de escolar y es seca en el ajedrez. Muy buena.
1: Muy bien, saludos por ahí.
2: Me daría miedo.
1: Voy a saludar al mentiroso de Coque que dice: yo juego ajedrez y lo escribe con G en vez de J. Así que se nota el tiro que no juega ajedrez. Por Dios, el hombre mentiroso. Este.
2: ¿Y con S?
1: No, ahí la chuntó.
2: Ah, ya. Sí.
1: Saludos, Coque.
2: Mi prima era. Bueno, mi prima juega muy bien ajedrez. Y por ende, mis sobrinas también saben jugar ajedrez. Todos.
1: Muy
2: así
1: bien.
2: Que le envío un cariñoso saludo.
1: Okay.
2: A mí me gusta, bueno, hay...
1: ¿El Tangananica?
2: No, ¿tú has visto competencias de ajedrez? ¿Lo rápido que son?
1: No.
2: Sí, son muy rápidos para jugar. Y me sorprende, porque ellos juegan con... En todo momento, bueno, están presionando un reloj.
1: Claro, tu jugada no puede demorar mucho.
2: Sí.
1: Mientras entonces, menos tiempo, mejor.
2: Tú juegas y presionas el reloj para que la otra persona haga su movimiento y presiona el reloj y así. Y cuando dejo partidas de profesional, ese pobre reloj no deja de sonar. Está todo el rato.
1: Brígido. Nervios de acero.
2: Sí.
1: Muy bien. Es el día del ajedrez. 28 minutos ya para las 12 del. ¿Qué cosa, Chiquibania?
2: Tenemos audio.
1: Ok, Chiquibania.
2: No, lo escuchamos a la vuelta. Vamos con menciones, sí, musiquita y tanda.
1: Sí, me gusta, sí.
2: Ese fue el primer día de Amiguito. Nos quedan
1: el
2: tres más.
1: El primero de
2: nos
1: muchos.
2: Sí. Vamos.
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2: Que lo que
1: querida al Fogón del Roble. Vamos a la pausa.
2: Sí.
1: Y ya venimos con más de la comunidad. ¿Qué más se celebra? Te lo contamos a la vuelta.
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2: Temperatura.
3: 2 grados.
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1: 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Bien, 18 minutos para las 12 del día. 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
2: Vamos con el segundo día de...
1: Sí. Hoy es el Día también Internacional de la Luna.
2: La Luna.
1: The Moon. El 20 de julio se celebra el Día Internacional de la Luna. Una fecha, mira, nuestra gatita se llama Luna, vamos a celebrar. Una fecha proclamada por la Asamblea General de las Naciones Unidas en Resolución 7676 de 2021. ¿Qué es eso? Anda, ¿sabes tú? Se pretende con ello conmemorar un hecho trascendental en la historia de la humanidad: el aterrizaje de la primera misión en la Luna. ¿Usted cree eso? ¿Pasó realmente? Hay mucha gente que no cree en eso.
2: Sí,
1: por parte del Apolo 11. La llegada del hombre a la Luna tuvo lugar el 20 de julio, pero del año 1969. Los astronautas Neil Armstrong y Edwin Aldrin fueron los primeros en caminar sobre la superficie lunar, mientras que Michael Collins permaneció en órbita lunar. Neil Armstrong fue el primero en descender y pisar la Luna, pronunciando la famosa frase... No, le había cambiado, ¿no? Dice, es un pequeño paso para el hombre, un gran paso para la humanidad. Eso dijo. Bueno, tiene que haberlo dicho en inglés, obviamente.
3: Y bueno, no sé. Sí. Es un pequeño paso para el hombre, un gran paso para la humanidad.
1: El Día Internacional de la Luna. Me apreté mucho la nariz y estoy resfriado. Espérate. Ya. El Día Internacional de la Luna, además de conmemorar la llegada del hombre a la Luna, también busca celebrar los logros de todos los países en la exploración lunar y crear conciencia pública sobre lo importante que es la exploración lunar y la utilización sostenible de nuestro satélite. Asimismo, visibilizar la importancia fundamental de la ciencia y la tecnología espacial, así como sus aplicaciones en los procesos de desarrollo sostenible a nivel mundial. ¿Qué más dice? A ver... La Luna está compuesta por dos grandes por dos grandes hitos, que son Lu y Na.
2: Ya eso. Qué estúpido.
1: Ya, eso podemos contar.
2: El amigo Chris Kine dice felicidades a todas esas que andan con la Luna.
1: ¿Que andan en la Luna o andan con la Luna?
2: Con la Luna.
1: En la Luna.
2: O en la Luna. Lo mismo.
1: Sí. Sí. Hay muchas y muchos andamos en la Luna.
2: Tenemos un audio.
1: Hola. ¿Y qué pasó, Walter Jesus?
2: Él solo saludó. No nos envió audio. Debe estar
1: muy bien, gracias Walter por saludar.
2: Sí.
1: Muy bien. Gracias por decir, aquí estoy de esa manera. Un abrazo, Walter Jesus. Gracias por escucharnos siempre, amiguito. Amiguito Walter, ¿qué más está por ahí?
4: WhatsApp. El peor avanza una casilla o dos casillas cuando es el principio.
2: Yeah.
4: El caballo avanza saltando en L. El alfil recorre su color como en forma diagonal.
2: Perfecto.
4: La torre recorre hacia arriba y hacia los lados.
2: Ajá.
4: La dama recorre por todos lados. Y el rey tiene que andar arrancando, donde le queda de otra.
1: Oh, mira, pero
2: oiga,
1: esto es muy machista.
2: Amigo Xavi, oiga, pero
1: ese
2: usted le pega.
1: Ese juego es muy machista.
2: Le pega al ajedrez, amigo Xavi. ¿Qué quiere que le diga?
1: Un abrazo, Xavi, mira, sabe todo tal cual es. Y es verdad, eso que la reina se pasea por donde quiera y el rey tiene que andar arrancando, ¿verdad?
2: Sí, pues la reina.
1: Como la vida misma.
2: Se mueve como quiere. el rey tiene que andar arrancando, porque si no te hacen jaque mate, hombre.
1: Y la dama le dicen dama normalmente, pero también puede ser llamada reina, ¿no?
2: Ajá. Mire, tenemos una información que nos envía...
1: Oye, ¿no debería ser al revés, que hay que proteger a la reina y no al rey, ¿o no?
2: Por eso anda arrancando, po.
1: Pero el rey anda arrancando, po, no la reina.
2: Andan todos arrancando.
1: Esos ya, dos. Son maleantes todos.
2: El amigo Carlos, a ver, ¿qué parece que es el amigo Carlos? Nos envía una información. ¿Qué te la estoy reenviando?

0: una notaría de Talca. Nadie lo había hecho, a nadie se le había ocurrido y él lo hizo. Y dice que la leyenda creció tanto que se dice que el presidente de Estados Unidos, en ese entonces, Richard Nixon, le pidió permiso formal a través de su embajada para que el Apolo 11 pudiera alunizar en el año 1969.
1: Oh.
0: Cáchate, le pidieron permiso a don Genaro. Oiga, la luna es suya, ¿podemos pasar uno? ¿Podemos darle un paseíto allá?
1: Oiga, ¿y la luna todavía? No, ¿y la luna todavía es de don Genaro? ¿O de su descendiente? ¿O no?
0: No sé, no, eso tiene que haber quedado en nada puesto. No sé, legalmente eso es difícil.
1: ¿Y todo
0: pero
1: pasó
0: en un momento hablamos de 1954.
1: ¿Y pasó en Talca?
0: Es que Talca la lleva.
1: Ah, Talca, Talca, Talca.
0: Por Dios, Talca siempre sorprende.
1: La querida Talca.
0: Mira, tiene que haber sido el primerito.
1: Sí. Don Martes Jesús nos envió un audio. No, mire, ¿sabe qué? Vamos a escuchar musiquita y volvemos con un audio de Don Barte Jesús y la cita de Dani de la Botica Verde, que nos acaba de enviar audio también, haciendo su presencia. Vamos a ir con el pedido musical que teníamos pendiente, amigo, que me habían pedido la canción de Karol G.
0: Karol G con Marco Antonio.
1: Sí, se llama Coleccionando Heridas.
0: ¡Ay!
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0: 10 minutos para las 12.
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1: Ahora sí, nos vamos para el WhatsApp, para el WhatsApp, para el WhatsApp. 5 minutitos ya para el mediodía en Chile. Buenas, buenas, buenas.
0: Hola, hola. WhatsApp.
2: Oli, oli. Buenos días. Acá la Dani desde la Botica Verde.
1: Buenos días, Dani.
2: Hostia, tío, hola, ¿cómo Dani? ¿Están? ¿Cómo estará el de Barceloca? El de las tres chimeneas, ah, no recuerdo su nombre, Víctor, parece que. Le mando un saludo allá, tiene que haber celebrado hasta no sé qué hora. Nosotros aquí todos felices y contentos, me mandé hasta un zapateo aquí, me faltaron las castañuelas nomás. Así que eso, besos, que tengan linda semana, chicos.
3: Saludito, Dani.
4: A la Dani me la imagino ya con el vestuario ahí de. Con el vestido ese largo, no sé cómo se llama, pero.
3: Con los vestidos frondosos con lunares, rojo con lunares, negro.
4: Eso.
3: Y las castañuelas ahí.
4: Los zapateos españolados.
3: Sí.
4: Muy bien. Saluditos. Quiero hacer el toro acá en la Concordia.
3: Saluditos, ciudadanía, al personal de la Botica Verde. Que tengan un
4: abrazo,
3: super
4: Dani.
3: Lunes y una excelente semana.
4: Eso es.
3: Vamos con el siguiente audio, don Walter Jesús. Hello.
5: Hola, chiquillos, ¿cómo están? Muy buenos días. Nadie, ¿dónde estoy?
3: ¿A dónde andas?
5: Por acá, por Talca, chiquillos, por acá me tiene mi mala cabeza, dijo alguien una vez. Vamos paseando con la familia por estos lados, oye.
4: ¿Qué va a andar
5: el rally de la vida, mi compadre? La semana pasada llegué hasta Puyuhuapi, ruta 7, para allá abajo. Llegué a la casa el día viernes a medianoche. Agarré auto, petaca y todos los muñecos para acá, para Talca. Así que hoy día, a eso de las 2, vamos a estar viajando para sur y para la casita de nuevo. Así que aquí ando a través de la aplicación, escuchando a ustedes, chiquillos. Se les echa de menos. Me quiero volver para la Unión. Saludos. Beso y abrazo.
3: Saludito, don Walter Gisu. Oiga, don Walter Gisu anda en Talca. ¿Por qué no pasa ahí a averiguar una notaría y se deja anotado para usted la luna?
4: ¿Qué pasó con de quién es la luna?
3: ¿De quién es la luna?
4: Un abrazo, Walter Manso Rally, yo no podría, yo admiro mucho a la gente que es capaz de manejar hartas horas, no aunque puedo. Sea, no, si no es de una, porque uno va parando, ya, da lo mismo.
3: No, se me
4: yo no podría,
3: el pie.
4: No. No puedo, no me gusta.
3: A mí se me acalambra el pie.
4: Pero muy los bien pies. Ahí porque lo hizo por pasar un lindo fin de semana con la familia, sí. Así que esperemos que tenga buen retorno también, que está pronto ya a venirse de vuelta a el hogar.
3: Oiga,
4: un abrazo, Walter Jesus, a ti y tu familia. ¿Qué macho?
3: Don Walter Jesus, en serio, yo le digo, vaya a una notaría, aproveche de ir y pregunte. ¿Qué pasó con la luna?
4: Seguro que Walter Jesus se va a dar el tiempo de esperar ahí que lo atienda en la notaría, porque tú tenés la duda, chiquillar.
3: Bueno, pero ¿y si le dicen, no, la luna está, aquí está, sin inscribir?
4: Walter Jesus está hablando con la familia ahora, chiquillo, nos vamos a ir más tarde porque tengo que ir a la notaría. ¿Pero por qué? No, para ver de quién es la luna.
3: ¿Qué? ¿Qué? La Dani mandó un audio. ¿Qué dice Dani? ¿Qué dice Cito Dani?
2: Oli, de nuevo, hoy aprovechando, ¿por qué no se lanzan un mix de los Gypsy King? Yo ayer coloqué al tiro en la farmacia, me puse ahí, métale, ole.
3: Ya,
2: porque son canciones alegres y están como ad hoc al día.
3: Yo vi, cada día yo te quiero más. Yo vi, ya, vamos a buscar.
4: Ay, se me acalambra la mano tanto. No puedo.
3: Vamos a buscar de los Gypsy Kids para el siguiente vlog, ¿qué le parece?
4: ¿Dónde estáis, María Dolores? ¿Dónde estáis, María Dolores? ¿Dónde andáis, María Dolores? ¿Dónde andáis, María Dolores? ¿Dónde estáis, María, mi amor?
3: Ya.
4: 3 minutos para las 12 del día, nos vamos a pausa junto a la compañía, como siempre, de Comercial Coprel. 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
3: De muñeca.
4: Ay, la canción es. 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
3: Honable total.
4: Una rabia esta canción, viejos cochinos. Ya, perdón, es la canción. 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Podrían cambiarle, la canción es buena, pero voy a hacer una versión yo.
3: ¿Cuál?
4: Ay, la he visto con su carita de...
3: Ya.
4: En vez de colegiala, ¿qué puede ser? Coleguita de mi amor.
3: No, pues también es funable conmigo.
4: No, pues para nada, porque colega ya es mayor de edad, colegiala es menor de edad.
3: Ya.
4: ¿Vamos a la pausa?
3: Sí, vamos a la pausa. Mediodía. A la vuelta volvemos con otro día de los mensajes que hayan llegado. Y vamos a hacer un ¿cómo se dice?
4: Un juego
3: 2x1 online de Gipsy.
4: Online.
3: Online.
4: O sea, la gente que nos está escuchando en la radio no lo puede escuchar. Solamente la gente que nos está escuchando.
3: No, online es porque me lo pidieron online. Por eso se llama así.
4: Ya es mediodía en Chile, 12 del día. Nos vamos a la pausa. Ya venimos con más de la comunidad.
3: Ya volvimos, ya volvimos.
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1: Son las 12, 4 minutos.
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0: Vuelta de regreso cuando comienza la tarde del día lunes, super lunes de la comunidad, 12:09, super económico Samber con nosotros. 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
1: Amigo.
0: Bien. ¿Con qué vamos, Chiquivani?
1: Vamos con el tercer día de... Y este tercer día de me parece muy importante. ¿O no? Sí.
0: Oye, pero hay saluditos y no me digas que Rubén solamente puso eso, no nos mandó audio,
1: sí,
0: nada.
1: Sí, no, nada más. Pero los saludos.
0: Rubén, no podéis ser tan fome hoy día, tú que vienes. Yo creo que está con la caña entonces. A lo mejor mucha celebración, Rubén, pero no puedes solamente decirnos saludos desde las tres chimeneas. Rubén. No, tú no eres así, Rubén. No, amigo, por favor, necesitamos un saludo, contarnos cómo se vivió el triunfo de España ya. Abrazo, Rubén, gracias por estar en sintonía online. ¿Qué dice acá? Capaz que le he inscrito. Ah. Respecto a la luna, que don Gerardo la inscribió, don Genaro allá en Talca la inscribió en 1954. La Juanita dice que quizás ahora la haya inscrito el huevo fue en salida, como inscribe nombres de programas, ¿se acuerda usted? Ya, es. Buena nota. Bien, vamos con el siguiente día de... Ah, qué fete, mira. Hoy es el día de Rodrigo. No, del amigo. Hoy es el día del amigo, que en chileno se diría...
1: Compita.
0: Buena cupa. Ya, el Día del Amigo tiene sus orígenes en la famosa llegada del hombre a la luna, y es que este fue el suceso elegido por Enrique Ernesto Fabraro, un locutor argentino, miembro de la logia masónica, para intentar incentivar en el mundo una celebración que girase en torno a una virtud altruista como lo es la amistad sincera. Como el piso, ¿eh? Sincera. Febrano quiso conmemorar su Día del Amigo el mismo día en el que el coronel de la Fuerza Aérea de los Estados Unidos, Edwin Aldrin, hiciese su incursión a la Luna junto con Neil Armstrong en el Apolo 11. La razón de esta decisión es que Aldrin también era masón y Febrano sentía mucha empatía hacia él. Así que se le ocurrió que una excelente manera de celebrar el logro de este hombre es conmemorar en la víspera de su viaje un día que tuviese como génesis un sentimiento humano limpio y puro como lo es la amistad. Ya, dice acá, en realidad ambos días se buscan conmemorar. ¿Cómo ambos días? ¿Qué ambos días? Ah, el Día de la Luna y el Día del Amigo. Buscan conmemorar el mismo sentimiento y la misma virtud, pero sus precursores son muy diferentes. El Día Internacional de la Amistad fue propuesto por la Organización Civil Cruzada Mundial de la Amistad, con sede en Paraguay, y cuyo líder, el doctor Ramón Artemio Bracho, la instauró en el año 1958. Ya, para ¿cómo celebrarlo? Dice, celebrarlo es sencillo, solo debes pagarle la plata que le debes a tu amigo. Y con eso queda saldada la amistad. Págale a tu amigo, no sé, carajo. Ya, celebrar lo sencillo y sacar. Ahora sí. Solo debes quedar con tus amigos en algún lugar de reunión, en casa o haciendo algo divertido que a todos les guste. Y esta es bueno, eso nomás, ya.

0: con tu amigo jugando Play, ¿o no?
1: Yo sí, sí, juego Play todas las noches.
0: Te puede, todos los días. Te puede, ¿cómo se llama? Coordinar para celebrar el Día de la Amistad.
1: No estoy ni ahí con salir.
0: Por eso, pues.
1: Sí, online nomás. Online nomás, de lejitos nomás.
0: Ay, es pesado.
1: Yo me voy a parar frente al espejo y me voy a tirar un beso. Feliz día.
0: Tú eres el hombre.
1: Lo voy a celebrar con no mis abrazo. Hijos.
0: El hombre no abrazo. ¿Tú abrazas, amigo, no?
1: Para saludar, sí.
0: ¿No? Pero eres de. No, eres de. No, no, no, no, no. Mi pregunta es: ¿eres de abrazar? No para saludar, de abrazar.
1: ¿Así que, por nada? ¿Por sí, qué me nace abrazar a un amigo?
0: Sí, que tenazca abrazar a alguien, a es, un amigo, otra cosa, a una familia.
1: Es otra cosa, dijo mi tío. Es otra cosa, ya. Eso no es amistad nomás.
0: No, pero por eso te pregunto vos. ¿Tú eres de abrazar? Porque hay personas que no son de abrazar. O que no
1: yo abrazo
0: gusta.
1: Cuando corresponde, pues feliz cumpleaños, un abrazo. Hola, perrito, un abrazo.
0: O que no le
1: y un
0: gusta
1: beso
0: que...
1: si querés con lengua.
0: Ya, pero si estoy hablando en serio, bo. O que no le gusta que la abracen.
1: Pero yo también, pero yo no voy a andar abrazando a un amigo, una amiga, no ando abrazando.
0: Ya, por eso no eres una persona que abraza porque le nazca. Abraza por
1: obligación. A mi mamá, a mi papá, a mi pareja, a mis hijos, claro que sí. Pero a un amigo, ¿no?
0: Ah, ya. Pero es que hay personas que ni siquiera a familia abrazan porque pasa con un tema de que les cuesta ser como...
1: demostrativos con su, exacto, con su sentimiento a través, sí, de lo corporal.
0: Sí, exactamente.
1: Sí, sí, sí, sí, obvio. Obvio que sí, cuesta. Bueno, a mí me costaba mucho antes con respecto a mis padres, por ejemplo. Un te amo, un te quiero, no salía antes. Y hoy en día sí, a través del WhatsApp y en persona, después de cada visita, ya los amo, que estén, sí, bien, buenas noches.
0: Me pasa lo mismo, sí, me pasa lo mismo, pero es por un
1: hay
0: tema...
1: Hay una etapa.
0: No sé si es un tema de etapa, sino que, bueno, yo pienso que es por el tema de crianza de ellos, de mis padres, cómo los criaron,
1: más
0: son más frías, exactamente.
1: Sí, pero... que antes era mucho más disciplina el tema, exacto, entonces era mucho más estricta la convivencia.
0: Estricto, más respeto y no se decía... constantemente el sentir te quiero, te amo o el abrazo, no.
1: Claro, claro.
0: Era más respeto, más.
1: Es bonito. Yo sí. a mis hijos, bueno, mi hija está en una etapa también de edad del pavito, más o menos.
0: La del pavo.
1: Mm-hmm. Y claro, ahí le digo, ya chanchi, buenas noches, te amo. Y queda callado de repente.
0: Sí, pues.
1: Y yo le digo, hija, yo sé que no sientes nada por mí, pero. Pero acostúmbrate, es por último, acostúmbrate, porque yo me voy a morir mañana.
0: Ya. Yeah. Yeah. No,
1: dando lástima máxima. Digo, no, mentira.
0: Pero es real. Es
1: no,
0: real,
1: pero
0: que
1: yo sé que van a saltar así. Ay, es que a lo mejor la cría, porque mi hija sí me dice todos los días.
0: No.
1: Es muy distinto. Todos son distintos. Y mi hija de repente, claro, se queda solamente con el buenas noches. Y le repito, yo te amo, ya te amo, papá.
0: Sí, es como ya me cabreaste, abúrrete,
1: sí,
0: te amo.
1: Sí, porque está en edad en que hay que tratar de que les nazca.
0: Exacto.
1: Al día de mañana, para que sean también cariñosos con sus futuros. Sí. Qué sé yo, pareja, hijo, etc. O para cuando uno esté todo viejo ahí por trauma.
0: Ya.
1: Hija, por favor.
0: Vamos al pedido musical de la cita, Dani. Vamos a hacer un bootlister de Gypsy Kings. No, perdón, no es un bootlister.
1: Pero preguntemos algo.
0: Sí, pero antes.
1: Algo del amigo.
0: Sí, po. Yo solamente
1: estoy
0: mencionando.
1: Abraza a su amigo. Usted abraza a su amigo incluso cuando va al baño, por ejemplo. Eso es amistad, po.
0: Esa es la amistad, po. Que vaya al baño con tu amiga y le diga, ¿me puedes cuidar la puerta, por favor?
1: ¿Viste? Ah. No. También.
0: ¿Cuál es el mayor signo de amistad?
1: Libra.
0: No, pues amigo, estoy hablando de signo de acción de. Sí, de sí. Dime los dos deditos, paz, ¿no? ¿Qué puede ser el mayor signo de amistad? No me digas que cubrir la espalda, porque. No. No sé.
1: ¿El mayor signo de amistad?
0: Sí, ¿qué puede ser?
1: No, voy a intentar que la otra persona cada vez... Es como una pareja, ¿no? Voy a intentar que cada uno mejorar, sacar lo mejor del otro y el otro también tratar de inculcarle lo mejor que creemos pueda servirle, ¿no?
0: Sí.
1: yo siento para afrontar la vida también.
0: Yo siento que
1: también un proceso, en crescendo.
0: Sí, concuerdo contigo, pero también siento que para mí es muy importante que en la amistad mi otro par o yo hacia mi amigo o mi amiga intentar siempre subirle el ánimo, hacerlo reír, desconectarlo un poco de la rutina o de problemas que tenga y que se desconecte de eso y lo pase bien.
1: Claro.
0: Es como
1: ser aporte también en lo emocional.
0: Exacto, exacto. Eso es muy importante para mí. Y que sea leal, 100% leal.
1: Sí, y que pague lo que debe.
0: Ya. Vamos allá, pero ¿cuál es la pregunta, mo?
1: La gente puede pensar que yo tengo amigos que me den, en realidad no, po, pero es
0: igual que
1: tengo
0: que mucha,
1: tengo muchos amigos, tengo personas conocidas que de repente conversamos y oh, este otro me debe plata y los veo mal, pues los veo mal por culpa de otro y después uno ve que ellos están juntos y uno dice, ya, pues esta es tu oportunidad de decirle, oye, ¿cuándo vaya a pagar? Y no dicen nada,
0: pero es
1: porque
0: que
1: da mucha vergüenza cobrar. ¿O da miedo de que el otro se enoje? Entonces, no,
0: yo creo que no es
1: ténganse
0: que
1: la confianza de cobrarse también.
0: Yo creo que no es que dé vergüenza cobrar, sino que da lata y agota. Porque no tienes tú por qué estar cobrando algo que te tienen que pagar. ¿O no?
1: Sí, yo soy de los que no están ni ahí. Si estoy capaz de perder una amistad, si no me quieren pagar una plata, no sé, no podemos ser amigos. Corta.
0: ¿Así?
1: Sí, no se puede, no se
0: correcto.
1: Puede.
0: Correcto. Por eso te digo lealtad.
1: Claro.
0: Ya. ¿Y la pregunta cuál es o no? ¿Cuál es la pregunta final,
1: hicimos la pregunta nuevo, no la hemos inventado.
0: Ya,
1: ¿tenemos
0: invéntela.
1: ¿Tenemos producto de regalo? No,
0: sí, tenemos producto de fruna.
1: Oye.
0: Perdón.
1: Ya, ¿qué podemos preguntar? En cuanto a la amistad. Primero que todo, ¿usted tiene amigos? Y si tiene amigos, ¿en qué momentos se junta con su amigo? ¿Para qué? ¿Los amigos son solamente de carrete los suyos, no? ¿O son amigos en las buenas y en las malas, de día y de noche?
0: No sé, yo pienso que amigos son pocos, los demás son conocidos. Y el amigo de carrete.
1: Sí, pero tú una vez dijiste que tenías muchos amigos.
0: No, conocidos. Amigos.
1: ¿Era toda la banda BTS?
0: Ah, amigos tengo pocos, conocidos tengo muchos.
1: Y
0: de carrete, para mí no es que sea amigo de carrete, es conocido nomás y carreteado. La palabra sí. Amigo la tengo como muy encasillada, entre comillas, de algo muy importante.
1: Sí. Bueno, el amigo es aquel que le puedes contar tus cosas íntimas.
0: Correcto.
1: Sí, no a través de redes sociales.
0: Exacto. Ya, la gente, ¿qué opine? Tenemos nuestro WhatsApp habilitado, ¿cuál es?
2: +569 47 53 31 68.
1: ¿Cuáles son las características que debiese tener un amigo de verdad?
0: ¿Tiene amigo de infancia o ya no? Respóndanos.
1: O ya no.
0: Respóndanos a nuestro WhatsApp. Vamos con el 2x1 online.
1: Eso es, buena música.
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2: Saca ya la china tron, venga ya esa china tron. Bien, amiguito, no hay chinas. ¿Qué son las chinas? ¿A qué se refiere esta canción con las chinas?
4: No hay chinas, no hay chinas. Soy, no sé, será el efecto. ¿Tenemos
2: algo?
4: Sí, tenemos escrito y audio. Lo dije bien.
2: Vamos.
4: Sí. Vamos. A ver, vamos primero con. No sé si lee esto, ¿no?
2: Sí, vamos a borrar una parte, ¿no? Pero acá llega un mensaje respecto a la amistad. Dice: para mí, amigo, amigo, es cuando te vas a trabajar de noche y ese amigo va a tu casa a cuidar tu casa y a tu señora. Así como está la delincuencia hoy, eso es un verdadero amigo. Mira qué bonito, ¿ah? ¿Eh? Cuando el amigo está ahí para pasar la noche con el cuidado de tu casa y de tu pareja.
4: Eso. Ya, vamos con el audio que llegó. Don Barte Jesús, que nos mandó una fotito y nos envió un audio. ¿Qué dice el audio?
5: No, me di cuenta que no escuchaba los audios. Tenía algo conectado ahí, el Bluetooth. Mira, un saludo a unos amiguitos ahí en Río Uno, Marco Ramírez, Patricio Canales, y en La Unión, a Seba Montesino, se me enredó la voz. Y Panchito Ojeda, de la cuarta compañía bombero. Este es el único que duerme acompañado, por si acaso, ¿no? Duerme en compañía.
4: Mire, Don Valtercito le envía saludito a sus amigos ahí.
2: Y de paso, un abrazo para todos los amiguitos bomberitos.
4: Sí, de paso ahí le echa el agua al último.
2: Quedan en compañía, pues duermen en la compañía.
4: Obvio.
2: Está bueno.
4: Tenemos más audio. ¿Qué dice? Hello, hello.
6: Chiquillo, si ven al de la vaca loca, díganle que pase luego porque se está vinagrando la leche ya. Estoy que le echa aguardiente más con una cola de mono.
2: Aprovecha.
4: ¿Qué dijo?
2: ¿Qué?
4: ¿Un abrazo para los sagos? Ay, amigo Xavi, no le entendí su último audio.
2: Se me hace imposible, Xavi, entender esa última parte.
4: Envíeme.
2: Bien, ¿qué pasa el amigo de la vaca?
4: Amigo Xavi, envíe nuevamente su último audio. No sé a quién le está enviando saludos.
2: Ya, vamos a comentar. ¿Tenemos más audio, no? ¿Hay más?
4: Hay más.
2: Ya. 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
4: Hermanito, se te lengua la traba.
2: Se te lengua la traba igual. Ya. Tengo frío todavía por eso.
4: No, yo siento que como que está ahí en modo piloto automático y
2: también. Ya, 25 minutos para las 3 horas, para la paz. Ya venimos con más de la comunidad.
4: Vamos, musiquita y volvemos con la última partida.
2: Ya, pero ¿cómo tienen que ser los amigos? ¿Cómo digan nada? ¿Cómo tienen que ser un amiguito?
4: A lo mejor nadie tiene amigos, pues son puros conocidos.
2: Hoy en día está difícil
4: tener amigos. Es real, es real eso. Ya. Vamos a la canción. Presente usted la canción, amiguito, que la va a conocer.
2: Ustedes, la canción.
3: Pa' que lo baile como quiera.
4: Ya, pues preséntala como te debe, po.
2: Esto es María Juana Los Vázquez y este otro.
4: Santa Feria.
2: No me acuerdo cómo se llama.
4: Santa Feria. Ya. Vamos y volvemos.
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0: 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Temperatura.
1: 4 grados.
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1: Vamos, Cumpita Juanpi, ya estamos al aire.
2: Vamos, Cumpita Juanpi, vamos, comadrita Chiquibania. Seguimos cuando restan 17 minutos para las 13 horas. No me pasa el frío, Chiquibania. ¿Qué será? Que se acabó el mundial.
3: Se viene.
4: Uy, es que está helado.
2: Sí, no pasa nada. Y es que más encima nosotros aquí arranamos.
4: Es que no más conmigo.
2: Nos falta la pausa activa. 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
4: Lunes.
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4: Ya, vamos a ir al último día de... Y el Xavi nos respondió también.
2: Ok.
4: Ahí vamos a poner...
2: El Xavi nos cuenta que decía que solo recibo abrazos de mi señora cuando me pagan el sueldo.
4: Sí, eso era lo que decía su audio.
2: Pero cómo, Xavi. Pobre Xavi. Recibe cariño ahí.
4: Nomás. Ya, vamos con el cuarto día de...
2: Mira, es el Día Mundial de las Piruletas. ¿Qué son las piruletas? Así no se conocen acá. Tal vez a ustedes le llama la atención, pero en realidad las piruletas son chupetas, paletas o chupetes o lollipops.
4: ¿Cierto? Lollipop.
2: Sí, una de las golosinas más deliciosas preferidas. ¿Qué es la piruleta? Es el dulce que comía siempre la Chilindrina, por ejemplo.
4: Exacto. Las paletas de colores.
2: Esa redondita, muy rica.
4: Una espiral, que son en forma de espiral.
2: Exactamente. Preferidas por grandes y chicos, tiene su Día Mundial. Cada 20 de julio se celebra el Día Mundial de las Piruletas, también llamadas chupetas, paletas, chupetes o lollipops. Son golosinas elaboradas con azúcar, jarabe de glucosa y colorantes con formas esféricas para cuando te desmayas. Esta cuestión te levanta de un paraguas. Ya, dice uno de los orígenes de esta tradicional golosina, o chuchería se le llama también. Se remonta al siglo XIX. Lo que pasa es que estamos ocupando términos bien españoles porque ganó España el mundial. Pero son chucherías. Cuando se introdujo en España y Latinoamérica el pirulí de la Habana. Un caramelo con forma icónica. No puedo seguir leyendo este texto.
4: Ya,
2: perdóname,
4: ¿por qué?
2: Pero no, soy muy ordinario.
4: Ya, pero... ya.
2: Curiosidades sobre las piruletas. Dice. Pero cómo, justo ahí no pensé nada. Ya, dice que concentrémonos en la piruleta, por favor.
4: Ya.
2: Dice, si no todas las... No todas... Ya, déjame, por favor, ya.
4: Ya.
2: No estoy... Déjame hacer mi trabajo, chiquibaña. No todas las piruletas son dulces.
4: ¿Oh?
2: Algunas son saladas.
4: No, que fume.
2: No. Sigamos con la música. Vamos a la música, por favor. No, no se puede, no se puede.
4: No,
2: existen las piruletas conocidas como cake pops, elaboradas con migajas de pastel, con una capa de glaseado, chocolate y otros ingredientes o toppings. Se estima que a principios del siglo XX, el norteamericano George Smith inventó un trozo de golosina en un palo, dice.
4: Sí.
2: Lo denominó lollipop, en honor a un popular caballo de carreras de la época. ¿Y qué tiene que ver?
4: A lo mejor el caballo.
2: ¿En alguna parte el caballo tenía forma de piruleta?
4: No, pues era de esos caballos con un palito de escoba. No sé.
2: Ah,
4: wow. Ando, ya, ¿qué en honor al caballito?
2: La dieta de la piruleta. ¿Usted haría la dieta de la piruleta?
4: A ver.
2: Es una de las formas excéntricas usadas por algunas celebridades para adelgazar. Consiste en lamer una piruleta elaborada con sustancias que ayudan a perder peso. Mira.
4: Oh, la raré.
2: ¿Y qué le pondrán ahí si la piruleta normalmente está hecha de puro dulce?
4: Dice, todas las piruletas tienen un palito con un agujero en el centro y una hendidura en su parte superior. Esto es para asegurar que la golosina quede bien sujeta, así como proteger a las personas en caso de una posible asfixia. Asfixia.
2: Ya, yeah. Claro, que es como el koyak, el palito, sí, del koyak también tiene
4: también
2: el hoyito ahí.
4: Me gustan las piruletas, a mí me gustan. Me gustan, son ricas, aunque siempre...
2: Hace mucho tiempo que no veo una, la verdad.
4: Siempre el dentista decía que eso hacía mal.

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7: ¿Por qué?
6: Porque a mí me pone nervioso llegar a los PV5, PVC, OSB, 5B,
7: los
6: eso.
7: Números.
6: No sé si lo digo bien, lo digo mal, entonces sí, me voy preparando. Leo una línea, pero los ojos se me dan para allá. ¡Viene la otra, viene la otra!
7: te le tupé.
6: Sí. Ya, por eso. Vamos a simplemente agradecer la sintonía, gente.
7: Sí.
6: Porque ya llegó la hora de despedirnos, Chiquibania, ¿sí? ¿Es así?
7: Correcto. Es así, jugamos una cancioncita
6: primer día de la semana.
7: Ah,
6: y,
7: nos despedimos.
6: Y tengo hambre.
7: Ah, ya, perfecto.
6: ¿Sí? ¿Que si no, si la una termina esto?
7: No, yo decía que nos fuéramos una cancioncita cortita.
6: Sí, mientras... pues vamos una canción después de despedirnos. Muchas gracias por la sintonía, gente. Y vamos con muchas canciones si quieres, Chiquibania.
7: No, ya.
6: Esto fue la comunidad de Día Lunes y esperando que sea un gran día para ustedes. Frío, pero que sea un bonito día. Abríguese, es mejor el frío a que te engañen. Así que cuídese nomás.
7: Sí.
6: Hay que ver el comentario. No se me ocurrió otra cosa. Ya, pero ganó España y eso tiene contenta a mucha gente, a la comunidad colonia argentina. Ustedes saben que no lo merecían, pero son un gran equipo siempre.
7: Sí.
6: Bien, hasta mañana. Gracias por la sintonía. Adiósito, Chiquibania, los controles y la música. Juan Pío Yarzo, quien les habla. Mañana nuevamente estaremos a las 10 para las 11 de la mañana. Chao.
7: Chao, amiguito. Buen día.
6: Chao, Jorge.
7: Buena tarde.
6: Chao, Chiqui. Chao, gente.
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7: Chao, gentecita. Que tengan una linda tarde de lunes. Una excelente y super semana. Por la tarde viene don Felipe Gusto con la fórmula de 4 a 6.

0: permite, se cuidan, abríguense, tomen agüita. Nos escuchamos mañana. Adiós.
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3: Es la 1:07.
0: Temperatura.
4: 6 grados. 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
4: 2:00 p.m. en punto.
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0: Temperatura.
1: 6 grados.
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0: Brother, yo no sé ni cómo yo llegué a casa anoche. Clase lo que era. Y hoy me están tirando de nuevo para bajar para allá, pero yo creo que hoy sí que ha hecho pichadera, que no me esperen.
1: El humo.

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1: Son las 3, un minuto.
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0: 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Temperatura.
3: 7 grados. 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
2: 4 de la tarde, en punto.
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0: Viernes 20 de julio, ¿cómo están? Bienvenidos, bienvenidas a la fórmula de Más Radio.
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0: 7 grados la temperatura hasta ahora en La Unión. Cielo completamente despejado. Linda tarde para acompañarlos con la buena música de Más Radio. Y nuestro WhatsApp que ya está disponible para que te puedas comunicar con nosotros.
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0: Mucho ánimo a los que están ahí en el trabajo, comenzando una nueva semana con la buena compañía y el ánimo de Más Radio.
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0: Yeah. En el día después de lo que fue la final del Mundial. Oye, ya vamos a hablar de eso porque lo dijimos el viernes acá en el programa, no nos creían. No nos creían. Vamos a hablar de lo que ocurrió en la final del Mundial ayer. Y nuestras felicitaciones a todos los españoles por los nuevos campeones del mundo. Con un gran juego, impecable, juego limpio. Merecido, más que merecido el triunfo a España. Hoy todos eran españoles. Y los memes siguen circulando ahí en las redes sociales. Va a ser una semana de memes. Y videos con IA y todo eso. Bienvenidos a La Fórmula. Arrancamos una nueva semana acá en Más Radio.
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0: Vamos a comenzar con este remix de Billie Jean con el señor Michael Jackson acá en La Fórmula de lunes.

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2: 4 de la tarde con 10 minutos en este lunes 20 de julio. 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
2: 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Queremos saludar también a los que están conectados a esta hora a través de Más Radio FM.cl, nuestra señal web. Muchos, muchos conectados.
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2: Y, bueno, lo que todos ya conocen. El ganador de la final mundial, los españoles, que ayer se lucieron con tremendo partidazo. Sí. Partido que fue primer y segundo tiempo de España. Sí. No se le dieron las cosas a Argentina en ningún momento. Muchas personas creían que Argentina iban a ser los ganadores, que el mundial estaba vendido, que el arbitraje estaba a favor de Argentina. Bueno, habían varias teorías al respecto, ¿eh? Pero ayer se demostró lo contrario, ¿eh? Que España fue superior en los dos tiempos del partido. Así es que... bien, nosotros lo dijimos acá el día viernes, lo dijimos. ¿Quién crees que va a ser el ganador del mundial? Bueno, 99% de las personas dijo que iba a ser Argentina. Nosotros dijimos que iba a ser España, lo dijimos el viernes. Lo creíamos, y así fue. Sí, podríamos haber apostado, pero bueno, ya no lo sé. Podríamos haber hecho alguna apuestita ahí, pero... no lo hicimos, no lo hicimos. Tenemos el... vamos a repetir el audio, ¿eh? De uno de los auditores que envió su parecer. Esto fue el viernes.
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2: A ver.
5: Por lo regular que ha sido durante todo el campeonato mundial, a mí me parece que va a ganar España. Un equipo que apenas le han hecho un gol en todo el campeonato, habla muy bien de su estructura defensiva.
2: Ahí está. Este fue el auditor que estaba a favor de España y nosotros coincidíamos ahí con su opinión. Bien, certero ahí el amigo. ¿Cuál será su nombre? Del auditor que ahí en el WhatsApp dice Cristian. Ya, saludos para Cristian. Muy certero ahí con... habrá hecho alguna apuestita el amigo, ¿no? Ah, con algún amigo ahí. Mira, podría haber leído bien. Ya. Así que felicidades nuevamente a España, que son los nuevos campeones del mundo. Muy merecido el premio. Gran trabajo, gran proyecto deportivo que planteó España en este Mundial FIFA 2026. Ya pues. Y se acabó la noticia de deportes. Se acabó la canción de Shakira. Damos vuelta a la página. Y... Saludos a todos los que se están sumando a la sintonía. Me dicen acá, saludos, escuchando desde Lago Ranco.
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1: 4 de la tarde con 22. En este lunes 20 de julio.
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1: Bueno, y tenemos noticias con respecto a el pronóstico del tiempo. Vuelve el frío, muchachos. Vuelve el frío esta semana, al menos a nuestra región, a nuestra comuna, acá en La Unión. Para mañana martes se espera una mínima de menos 3 grados. Para mañana martes. Así que a tomar todas las precauciones necesarias para estas bajas temperaturas. Mañana martes, entonces, la mínima que se va a registrar en La Unión es de menos 3 grados durante la mañana, ¿ya? Para que pueda tomar todas las precauciones, sobre todo con el tema de los medidores de agua. Sí, ahí la empresa correspondiente siempre hace un llamado para que puedan tomar las precauciones necesarias. Mañana, entonces, mañana martes, se espera una mínima de menos 3 grados acá en La Unión, con máxima de 10 grados apenas para mañana. Y también vuelve la lluvia el próximo jueves. Sí, el jueves también de esta semana, fuerte lluvia anunciada también acá en La Unión. Vamos a tener de todo esta semana, frío y lluvia. Así que abrigarse, muchachos, y a cuidarse. Manejar con precaución, los amigos conductores. 4 de la tarde con 24 minutos. Estamos en invierno 2026.
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0: Lo cantaba Danny Ocean. Se llama Real Time Love, 4 de la tarde con 30 minutos.
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0: Nos vamos al corte comercial. Primera pausa de la tarde y ya estamos de regreso con más de La Fórmula aquí en Más Radio.
2: 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Temperatura.
3: 6 grados.
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1: Estamos de regreso, 4 de la tarde con 38 minutos en este lunes 20 de julio. Saludos a los que se están sumando a la sintonía de la radio. Ahí en el 91.5 FM nos van escuchando en el auto. Saludos. 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
1: Saludos a los que están conectados a través de la aplicación, ahí la señal web, fuera de la región, en el norte, más al sur, fuera del país quizás, ahí en másradiofm.cl.
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1: Vamos con los mensajes. Tenemos WhatsApp.
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1: Revisamos los WhatsApp. Por acá, saluditos me dicen, escuchando la radio desde Río Bueno. Saludos para Río Bueno, nos escuchan ahí. 91.5 FM en Río Bueno.
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1: Saludos por acá, vamos en el auto, ruta 5, camino a Osorno, también escuchando la radio. Buena semana, dice, buena semana también para ustedes, amigos. Sí, esta es una buena semana para todos. Esta es la cuarta semana de julio. Todavía queda una. Oye, julio, interminable julio. ¿Cuánto queda para que se acabe julio? Queda una semana más todavía, vamos. Julio tiene como 1000 días, me dicen acá. Sí.

0: tú también puedes dejar tu mensaje, tu saludo, incluso tu audio para que salgas al aire en este lunes 20 de julio. La fórmula.
1: Hola.
2: Un abrazo, amigo.
1: Saludos, voy camino a mi casa en Puyehue.
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0: pasaba Zion y Lennox con Nati Natasha. Se llama Te Mueves. 4:48 en la Fórmula de Más Radio.
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0: En vivo en este lunes. Oye, siguen los saludos ahí en el WhatsApp.
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0: Oye, hay gente que no nos cree que nos escuchan en el norte, en el sur de Chile. Sí, pues. Tenemos hartos auditores fuera de la región. Por acá me escriben. Dice: hola, mi nombre es Roxana, escribo desde Cabrero, región del Bío Bío. Mira qué buena. Quiero enviarle un saludo, dice, a mis colegas de oficina, Ángela, Erika y Jessica. Trabajamos en el área de estadística y GES en el CESFAM. Bueno. Escuchamos siempre la radio, dice, nos gusta harto, súper bueno el programa y buena la música. Saluditos, mira qué bueno. Saludos, chiquillas, para ustedes también allá en la región del Bío Bío, en Cabrero, en el CESFAM. CESFAM, con S, no con X. CESFAM, ¿ya? Saludos ya a todas las amigas que están trabajando hasta ahora en compañía de La Fórmula.
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1: 4:56 PM. Estamos en vivo en este día lunes 20. Saludos a los que se siguen sumando a la sintonía de la radio. ¿Dónde nos vamos? A Río Bueno, 91.5, allá en Río Bueno. Saludos.
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1: Ya. Oye, ya pronto se viene el primer juego de la tarde. Sí, en algunos minutos se viene el primer juego para que puedas participar a través de nuestro WhatsApp.
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1: Y comentarte que mañana tenemos una nueva sección acá en el programa. Una sección de entrevistas con especialistas para hablar ciertos temas de interés. Así es que mañana está imperdible nuestro programa. Mañana vamos a hablar del estrés. Sí. Así es que todos invitados al programa de mañana, martes. Vamos a estar con una profesional, con una psicóloga, conversando acerca de este y muchos otros temas en una nueva sección de entrevistas que

0: acá en nuestro programa. Así que imperdible, mañana martes, acá en La Fórmula. Nunca está de más, es el nombre de nuestra nueva sección, para que estén atentos mañana martes. Mañana, después de las 17 horas, tenemos la entrevista ahí con la profesional, agendada acá en el estudio de la radio. ¿Ya?
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2: Con el señor Quevedo nos vamos al corte comercial, 5 de la tarde con un minuto. Pausa y ya estamos de regreso con más de La Fórmula aquí en Más Radio.
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3: Son las 5 con 2 minutos.
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0: estamos de regreso en la Fórmula 5 de la tarde con 12 minutos en vivo. Saludos a los que se van sumando a la sintonía ahí en su auto. Nos van escuchando a 91.5 FM. Saludos a los que van saliendo de su trabajo a esta hora.
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0: ¿Cuántos grados tenemos? 6 grados la temperatura a esta hora en la Unión, bastante frío. Y para mañana se espera una mínima de menos 3 grados para mañana.
2: Uy, uy, uy, gancho.
0: Menos 3 grados para mañana martes. Así que a tomar ahí todas las precauciones necesarias. Oye, estamos con el primer juego de la tarde, ¿no? Sí. Ok. Atención. Vamos con el primer juego de la tarde. Para que puedas participar a través de nuestro WhatsApp, pero solo con audios. Juego de lunes. Acá en la Fórmula. ¿A qué jugamos este lunes? Adivina el comercial. Hay varios comerciales que son muy conocidos, famosos, que han quedado marcados ahí en el inconsciente colectivo. Hay comerciales muy famosos. Bueno, acá tenemos uno y tú tendrás que identificarlo. ¿Ya? Ahí a través de un audio tienes que indicarnos ¿a qué marca correspondía este comercial? La única pista que le puedo dar es que es de los años... A ver, ¿puedo decir o no? Ya, no lo puedo decir. Ya. Me dicen acá que no lo puedo decir, el emperador. Ya, no hay pistas. Ya. Vamos con la pista número uno, entonces. ¿A qué marca corresponde este comercial?

0: Ya está la pista número 1. ¿A qué marca corresponde ese comercial, amigos, amigas de Más Radio? ¿Te sabes la respuesta?
1: Envíanos un audio WhatsApp al más 569-4753-3168.
0: Si sabes la respuesta, déjanos tu audio y juega con nosotros.
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0: Vamos a quedar mientras con Major Lazer. 5 de la tarde con 15 acá en la fórmula de Más Radio.
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0: estaba Lennon con Major Lazer.
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0: Nos vamos a quedar con Kylie Minogue junto a Tayo Cruz. Nos cantan Higher.

0: se llama Higher junto a Kylie Minogue y Tayo Cruz. 5 de la tarde con 21 minutos. Lunes 20.
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0: Seguimos en el juego esta tarde. ¿Cómo se llama el juego? Adivina el comercial. Hay comerciales que todos recordamos, ¿cierto? Comerciales de los 90, comerciales de hace 10 décadas. No, no tanto. Una década puede ser. Sí. Hace 10 décadas no estábamos con Emperador. Vamos con la pista número 2 de la tarde. Pista número 2. ¿A qué marca pertenece este comercial?

0: Ahí está, pista número 2. ¿A qué marca corresponde ese comercial? ¿Usted sabe la respuesta? Solo con audios participas.
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0: Mientras nos quedamos con Los Ángeles Azules, junto a Emilia. 5 de la tarde con 23 en este lunes, acá en la fórmula de Más Radio. ¿Eh?

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2: Oye, nos tenemos que ir a la pausa. Es muy breve, lo prometemos, muy breve. Y al regreso revisamos todos los audios para descubrir cómo se llama este comercial. Juego de lunes, pausa comercial, ya estamos de regreso, no te cambies.
0: 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Temperatura.
3: 5 grados.
0: Ahora sí que. 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

0: 5:38.
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0: Estamos de regreso. Saludos a los que ya van saliendo de su trabajo hasta ahora camino a casa.
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0: Te acompañamos en el regreso a casa, siempre ahí en el 91.5 FM. Saludos también a los que están conectados ahí en másradiofm.cl y a través de la aplicación. Mucha sintonía.
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0: Ya estamos en el juego Adivina el comercial. Así de fácil, tienes que indicarnos a qué marca corresponde el comercial. Tenemos audios, vamos a revisarlos.
4: Envíanos un audio WhatsApp al +569 47 533 1 68.
0: Vamos a repetir la pista para los que se están sumando recién a la sintonía. Esta era la pista. ¿Qué marca corresponde este comercial?

0: que está en la pista. ¿A qué marca corresponde ese comercial, muchachos?
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0: Vamos con los audios. Por acá. ¿Aló?
2: Responde a Colún. 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
0: Corresponde a Colún, dice. Colún, toda la magia del sur, ya. Colún. ¿Qué más tenemos? ¿Tenemos más audio ahí o no? Sí. ¿Aló?
3: Desde Purranque, esas son las gomitas Fruyelé, ¿o no?
0: Desde Purranque, saludos a Purranque. Fruyelé, dice el amigo. Ya tenemos dos opciones distintas. Uno dice que es Colún. El otro amigo de Purranque dice que es un comercial de Fruyelé, de las gomitas Fruyelé.
4: Vamos a ver.
0: Puede ser uno de los dos. Colún, dice el amigo arriba. Ahí, ese.
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0: Ya, ¿y el otro amigo?
3: Desde Purranque, ¿esas son las gomitas Fruyelé o no?
0: Gomitas Fruyelé, ya. ¿Colún o Fruyelé? A la una. A las dos.
5: Y a las... Y a las tres.
0: ¿Alguno de los dos?
5: Oh, amigos.
0: Respuestas incorrectas. Las dos. Dos respuestas incorrectas. No es ni Colún y tampoco es Fruyelé. La gomita Fruyelé, lamentablemente. Pueden volver a participar.
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0: Vamos con más audios.
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0: Hay harta gente participando. ¿Aló?
7: Ese comercial es de Ambrosoli, del papá osito de Ambrosoli, que está todo el día trabajando, regalando alegría, y después se va cansado a su casa en el metro y llega a su casa y lo está esperando su esposa osita y su hija.
0: No, pero amigo, usted nos contó el comercial entero. ¿Ya? Ambrosoli, dice la amiga, aló.
8: Ese comercial corresponde a Ambrosoli.
0: Ambrosoli, aló.
9: Ambrosoli. Las gomitas de Ambrosoli.
0: Ya, aló.
10: Hola, buenas tardes.
0: Buenas.
10: Este es el comercial de los sitios de Ambrosoli.
0: Ambrosoli. Ok. Ahí tenemos varios que coinciden con Ambrosoli. La amiga, primero que nos contó el comercial completo. Si es que esa sí tiene muy buena memoria esta amiga. Y para recordar el comercial completo. Vamos a ver si es Ambrosoli o no. Ya descartamos a Colún, descartamos a Fruyelé también. Ninguno de los dos era. Pero Ambrosoli puede ser. Ambrosoli. Ambrosoli a la una. Comercial de Ambrosoli a las dos. Y a las tres. ¿Tampoco era? ¿Sí? ¿No? ¡Respuesta correcta! ¡Respuesta correcta! Efectivamente era el comercial de Ambrosoli. ¡Qué buena! Oye, viene ahí la amiga que narró el comercial completo prácticamente. Sí. Tenemos el audio ahí del amigo, ¿no? ¿Dónde estaba? Ella, acá está.
7: Ese comercial es de Ambrosoli.
0: Ya.
7: Del papá osito de Ambrosoli, que está todo el día trabajando, regalando alegría, y después se va cansado a su casa en el metro. Y llega a su casa y lo está esperando su esposa osita y su hija.
0: Ahí está el comercial de Ambrosoli. Oye, qué buena memoria tiene usted, amiga. Muy bien, aplausos para ella.

0: llegando a su casa.
1: ¡Papá! ¡Papá!
2: Ambrosoli, la vida es dulce.
0: Ahí está. Qué gran comercial, muchachos. Han pasado muchos años desde ese comercial y ustedes aún lo recuerdan. Ambrosoli, respuesta correcta. 5:45 PM.
3: Hola, buenas tardes. Este es el comercial de los ositos de Ambrosoli.
4: Los ositos de Ambrosoli.
0: Saludos a todos los que dejaron su mensaje.

0: ¿De qué año es ese comercial? Estamos buscando acá el recuerdo de Ambrosoli, el osito que es un papá, ¿cierto? Que vuelve de su trabajo agotado y su hijo corre a recibirlo. Fue lanzado en el año 2000. Han pasado 26 años. 26 años nomás. Sí, para que saquen ahí su cuenta. Bueno, esto coincidió con la renovación de imagen de la marca tras su adquisición por Carozzi. La historia mostraba ahí al papá oso viajando en el metro, caminando por la ciudad después de un largo día hasta llegar a casa donde lo esperaba la mamá osa y su hijo, y terminaba con el clásico eslogan Ambrosoli, la vida es dulce. Ahí está, qué lindo recuerdo. Comercial que fue lanzado entonces en el año 2000. ¿Cómo no vamos a estar, viejo emperador?
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0: 5 de la tarde, 47 en este lunes 20. Te acompañamos en la vuelta a casa junto a la fórmula de Más Radio.

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2: Dos minutos faltan para las 18 horas, 6 de la tarde. Saludos a los que ya salieron de su trabajo, los que van camino a casa, disfrutando de la programación de la radio en este invierno 2026. Nos tenemos que comenzar a despedir. Oye, muchas gracias por la tremenda sintonía. A todos los que participaron ahí a través del WhatsApp. Quedaron varios WhatsApp, sí, varios audios.
3: El comercial corresponde al osito de Ambrosoli.
4: Ah, pero las gomitas de Fruyelé son de Ambrosoli. Y el osito repartía gomitas.
2: Saludos.
5: Es el comercial de Ambrosoli.

0: Muy bien.
1: Osito Ambrosoli.
0: Ya, muchachos, gracias por la tremenda sintonía. A cuidarse en este invierno. Mañana bajas temperaturas para la comuna de La Unión. A las 6 de la mañana vamos a tener menos 2 grados. Mañana, a los que empezamos ahí el día temprano, abrigarse, manejar con precaución. Y a comer saludable en invierno, ¿vale? Si no, vamos a quedar como el osito de Ambrosoli. Emperador, ya sabe ya. Vamos a quedar como el osito de Ambrosoli. Nos vamos. Hasta mañana, buena tarde. Esto fue la fórmula por más radio. Hasta mañana. Chao, chao.

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1: Las 6. Un minuto.
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0: temperatura.
1: 2 grados.
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1: Son las 7 en punto.
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0: 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Y este trago va a nombre de todos esos caídos. Que descansen en paz. Salud.
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